0: 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Un cordial saludo a todos nuestros queridos oyentes. 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
1: 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Como siempre, nuestra programación comenzará con las noticias de la jornada y seguirá con los siguientes espacios: Gaza, voluntad e humanidad en medio del hambre, el buzón y el tema del día. ¿Qué hay que hacer para prevenir el Alzheimer? Soy Selin Saral Şimşek.
0: Soy Gamze y la operadora de control es Özge Kuray.

0: Yetel Saludos desde Ankara. Titulares del día. Türkiye rechaza acusaciones de Netanyahu sobre Siria y condena los ataques ilegales de Israel.
1: Grupos turco-estadounidenses piden al Congreso de Estados Unidos aprobar la venta de F-35 a Turquía.
0: La lluvia agrava emergencia de colombianos que se refugian en carpas.
1: México cuestiona motivos de Estados Unidos para cancelarle visa a hijo del expresidente López.
0: Y los detalles. Turquía rechazó las más recientes acusaciones de la oficina del genocida Netanyahu contra Ankara y sostuvo que buscan justificar los ataques aéreos ilegales de Tel Aviv contra la soberanía de Siria. Reafirmó además su compromiso de trabajar junto a Damasco para promover la paz, la estabilidad y la prosperidad en el país. La respuesta de Ankara se produjo después de que la oficina de Netanyahu presentara a Turquía como una amenaza para Siria. Israel afirmó que había acordado con Damasco mantener el status quo en materia de seguridad, pero acusó al gobierno sirio de estar a punto de violarlo por presuntas vinculaciones de tropas turcas en el futuro de una base aérea cerca de Alepo. Ankara sostuvo que estas acusaciones responden a la intención de Netanyahu de continuar con sus políticas expansionistas y desestabilizadoras en la región de cara a las elecciones en Israel. La respuesta turca llega en medio de una nueva escalada de los ataques israelíes contra el territorio sirio el lunes. Aunque Tel Aviv evitó reconocer explícitamente la responsabilidad de Israel en este ataque, Estados Unidos sí lo responsabilizó. Ankara reafirmó además que continuará trabajando junto al gobierno de Siria para contribuir a la paz, la estabilidad y la prosperidad del país. Turquía continuará decididamente cooperando con el

0: gobierno sirio sobre una base legítima para establecer la paz, la estabilidad y la prosperidad en Siria y nunca permitirá la desestabilización de Siria, subrayó. Las declaraciones llegan luego de que el martes aviones de combate israelíes llevaron a cabo 8 ataques aéreos contra la pista del aeropuerto militar de Abu al-Dhuhr en la provincia de Idlib, en el noroeste de Siria, que provocaron daños en su infraestructura. Los ataques causaron daños materiales en la infraestructura de la instalación, pero no dejaron víctimas. La base se encuentra fuera de servicio desde 2012 y actualmente está protegida por fuerzas del Ministerio de Defensa sirio, de acuerdo con una fuente de seguridad. El Ministerio de Relaciones Exteriores de Siria calificó el ataque como un acto de agresión injustificado, una flagrante violación de la soberanía e integridad territorial de Siria y una peligrosa escalada que amenaza la seguridad y la estabilidad en la región. Por su parte, el Ministerio de Exteriores de Turquía también condenó los ataques y advirtió que Israel continúa golpeando la infraestructura y las capacidades de Siria al tiempo que socava la integridad territorial y la unidad del país. Asimismo, instó a la comunidad internacional a adoptar una postura más firme para poner fin a la agresión de Tel Aviv contra Siria, que adquiere nuevas dimensiones día tras día, y a exigir responsabilidades por estas acciones que violan el derecho internacional.
1: Grupos turco-estadounidenses piden al Congreso de Estados Unidos aprobar la venta de F-35 a Turquía. 7 organizaciones turco-estadounidenses han pedido al Congreso de Estados Unidos que apoye la venta de aviones de combate F-35 a Turquía. En una carta enviada a más de 50 miembros del Congreso, los grupos señalaron que el acceso continuo de Turquía a los sistemas de defensa estadounidenses fortalecería la cohesión de la OTAN y la estabilidad regional. Las organizaciones destacaron el papel estratégico de Turquía como aliado de la OTAN desde 1952 y como socio de seguridad y diplomacia de Estados Unidos. También subrayaron la importancia de las bases militares turcas, incluida Incirlik, en la lucha contra el Daesh, así como el papel de Ankara como actor regional constructivo. La carta fue firmada por 7 organizaciones turco-estadounidenses que pidieron además eliminar las sanciones y obstáculos que, según ellas, dificultan la cooperación bilateral en materia de defensa. Estados Unidos suspendió a Turquía del programa F-35 en 2019 tras la adquisición por parte de Ankara del sistema ruso de defensa aérea S-400. Washington sostiene que el sistema supone un riesgo para la seguridad de los F-35 y no es compatible con los sistemas de la OTAN. El presidente estadounidense Donald Trump afirmó recientemente que su administración estudiará absolutamente permitir que Turquía vuelva a adquirir F-35 y expresó su intención de levantar las sanciones impuestas a Ankara en virtud de la ley para contravenir a los adversarios de Estados Unidos a través de sanciones CATSA.
0: Las lluvias han agravado las condiciones de miles de familias que perdieron sus viviendas tras el terremoto de magnitud 7,4 que sacudió Colombia el 10 de agosto. En Pereira, una de las zonas más afectadas, las personas refugiadas en carpas improvisadas tuvieron que proteger sus escasas pertenencias del agua. Según las últimas cifras oficiales citadas en el informe, el terremoto ha dejado al menos 289 muertos, 4.187 heridos y 143 desaparecidos. Más de 120.000 familias se han visto afectadas, mientras que unas 26.945 viviendas quedaron destruidas y más de 127.000 sufrieron daños. Las familias damnificadas enfrentan ahora una doble emergencia: las consecuencias del terremoto y las lluvias. Muchas permanecen en campamentos improvisados a la espera de que expertos determinen si pueden regresar a sus viviendas y recuperar documentos, ropa y otros bienes. Pese a las difíciles condiciones, la solidaridad continúa. Se han habilitado centros de ayuda con agua, alimentos y ropa, además de cocinas comunitarias, atención psicológica y espacios para niños.

0: niños y mascotas. Las pérdidas económicas también son enormes. Una primera estimación sitúa en unos 9.500 millones de dólares los daños físicos directos provocados por el terremoto en los departamentos más afectados. Para miles de familias, sin embargo, la principal preocupación sigue siendo cuándo, dónde y cómo podrán comenzar de nuevo.
1: México cuestiona motivos de Estados Unidos para cancelar la visa al hijo del expresidente López. Es político. La presidenta de México, Claudia Sheinbaum, cuestionó la decisión de Estados Unidos de cancelar la visa de Andrés Manuel López Beltrán, hijo del expresidente Andrés Manuel López Obrador, y afirmó que desde la perspectiva de su gobierno se trata de una medida de carácter político y de injerencia en los asuntos internos de México. Sheinbaum sostuvo que algunos sectores del gobierno estadounidense utilizan políticamente el tema de las visas contra el proyecto de nación de su gobierno. No obstante, aclaró que el caso no representa una ruptura de las relaciones bilaterales y subrayó que México mantiene como límite su soberanía. López Beltrán, figura destacada del partido Morena, anunció la cancelación de su visa mediante una carta dirigida al presidente Donald Trump. Afirmó que la decisión era política y propagandística y sostuvo que las autoridades estadounidenses no le habían presentado pruebas de ningún acto delictivo. La controversia aumentó después de que el opositor Partido Acción Nacional, PAN, pidiera investigar las razones de la cancelación y posibles vínculos de López Beltrán con el contrabando de combustibles. Sin embargo, la Fiscalía General de la República rechazó abrir una investigación al señalar que no existen pruebas suficientes para iniciar un procedimiento. Hasta el momento, el gobierno de Estados Unidos no ha emitido una declaración oficial sobre la cancelación de visado.
2: Seguimos presentando las noticias en la voz de Turquía.
0: Los Emiratos Árabes Unidos han suspendido todas las operaciones comerciales y transacciones financieras con Irán hasta nuevo aviso, según informó la agencia estatal emiratí WAM, citando al director de comunicaciones estratégicas del Ministerio de Asuntos Exteriores. La decisión se produjo después de que el Ministerio de Defensa de los Emiratos Árabes Unidos anunciara que había detectado dos misiles balísticos iraníes dirigidos contra la navegación iraní marítima. Irán, sin embargo, rechazó las acusaciones y calificó de infundadas las afirmaciones sobre el lanzamiento de misiles desde su territorio y advirtió que tales afirmaciones podrían socavar la confianza regional. Las tensiones en Oriente Medio se han intensificado después de que Estados Unidos e Israel lanzaran ataques conjuntos contra Irán, a los que Teherán respondió con ataques contra varios países de la región, incluidos los Emiratos Árabes Unidos, que albergan activos estadounidenses. Los esfuerzos diplomáticos para poner fin al conflicto también se han estancado. Las negociaciones entre Irán y Estados Unidos, impulsadas con la mediación de Pakistán, se han visto bloqueadas por desacuerdos sobre los términos del acuerdo y la navegación por el Estrecho de Hormuz, una ruta clave para las exportaciones mundiales de energía.
1: Trump aplaza los nuevos aranceles a Canadá y asegura que ambos países están cerca de un acuerdo. El presidente estadounidense Donald Trump anunció que ha suspendido temporalmente el aumento del 50% de los aranceles a las importaciones procedentes de Canadá, previsto para entrar en vigor este miércoles. Trump afirmó que ambos países están cerca de alcanzar un acuerdo pendiente de ultimar los documentos. El anuncio se produjo tras una conversación telefónica con el primer ministro canadiense Mark Carney, quien busca evitar la aplicación de nuevos aranceles a productos canadienses por un valor aproximado de 22 mil millones de dólares. Las negociaciones entre ambos países llevan semanas en curso y se centran especialmente en los aranceles aplicables a los automóviles fabricados en Canadá y exportados a Estados Unidos. Trump también insinuó que un eventual acuerdo podría abrir la puerta a reactivar el proyecto del oleoducto Keystone XL, paralizado durante la administración de Joe Biden. El mandatario estadounidense señaló que el proyecto podría

0: salir de su tumba. Ottawa, por su parte, busca obtener concesiones de Washington, entre ellas la retirada de los aranceles impuestos bajo la sección 338 de la Ley Arancelaria de 1930 y reducciones para sectores como el acero, el aluminio, los automóviles y la madera. Estados Unidos exige a cambio que Canadá ponga fin al boicot a las bebidas alcohólicas estadounidenses y permita nuevamente su comercialización en el país.
1: Hamas hizo un llamamiento para aumentar las operaciones de ayuda humanitaria destinadas a hacer frente a las consecuencias de la crisis provocada por la guerra en Gaza. En un comunicado difundido con motivo del Día Mundial de la Asistencia Humanitaria, el grupo afirmó que desde octubre de 2023 han muerto más de 73.000 palestinos y más de 174.000 han resultado heridos, mientras que alrededor del 90% de la infraestructura de Gaza ha sido destruida. Hamas instó a intensificar la asistencia humanitaria para hacer frente a las consecuencias de la guerra y pidió que las violaciones cometidas por Israel en Gaza, Cisjordania y Jerusalén sean consideradas crímenes. Según el comunicado, pese al alto el fuego anunciado el 10 de octubre de 2025, Israel habría continuado sus ataques contra Gaza, causando la muerte de 1.266 palestinos y heridas a otros 4.200, en su mayoría mujeres y niños. La crisis humanitaria continúa agravándose. El gobierno de Gaza informó el 17 de agosto que alrededor de 2,15 millones de los 2,4 millones de palestinos que viven en la franja que se encuentran en condiciones humanitarias extremas y que más de 800.000 personas sobreviven en tiendas de campaña precarias.
0: Y por último, se acerca un El Niño histórico. ¿Cómo afectará al clima y a la economía? El fenómeno de El Niño de este año podría convertirse en uno de los más intensos de los últimos 150 años. El calentamiento del Pacífico, combinado con el calentamiento global provocado por la actividad humana, podría hacer de 2027 el año más caluroso jamás registrado. Los expertos advierten de que El Niño podría elevar la temperatura media mundial hasta 1,7 grados por encima de los niveles preindustriales, superando ampliamente el umbral crítico de 1,5 grados establecido en el Acuerdo de París. La Administración Nacional Oceánica y Atmosférica de Estados Unidos considera casi seguro que las condiciones del fenómeno continúen al menos hasta abril de 2027. El fenómeno también podría provocar sequías, olas de calor, inundaciones e incendios forestales, afectando a los patrones de lluvias y a la actividad de los huracanes. Los investigadores calculan que sus consecuencias podrían generar pérdidas de hasta 10 billones de dólares para la economía mundial hasta 2032. Además, un posible super El Niño podría elevar los precios internacionales de los alimentos un 15,8%. La reducción de las lluvias monzónicas en India podría afectar especialmente a la producción de trigo, arroz y caña de azúcar. El aumento de las temperaturas oceánicas también amenaza los ecosistemas marinos, especialmente los arrecifes de coral, y podría reducir la capacidad de los océanos para absorber carbono de la atmósfera. Acaban de escuchar las noticias de hoy.
2: ¿Qué hacer para prevenir el Alzheimer? A medida que avanza la edad, aumenta el riesgo de desarrollar Alzheimer, una enfermedad cerebral progresiva que provoca pérdida de memoria y deterioro de las funciones cognitivas. Según datos de la Organización Mundial de la Salud, el Alzheimer representa entre el 60% y el 70% de los aproximadamente 57 millones de personas que viven con demencia en todo el mundo. Cada año se registran alrededor de 10 millones de nuevos casos y se prevé que esta cifra alcance los 139 millones en 2050. En Turquía, unas 700 millones

personas viven con Alzheimer y otros tipos de demencia. La enfermedad no solo afecta a la persona que la padece, sino que también tiene un impacto a largo plazo en su familia. Hoy les ofrecemos una recopilación de la conversación que la doctora Hatice Ömercikloğlu Özden, especialista en la clínica de neurología del Hospital de Formación e Investigación Pendik de la Universidad de Marmara, mantuvo con TRT Noticias sobre esta enfermedad. La doctora Özden señala que el Alzheimer es el tipo más común de demencia y destaca que se observa con especial frecuencia en personas mayores de 65 años. A medida que la edad avanza, el riesgo de padecer la enfermedad se duplica aproximadamente cada 5 años. En personas con antecedentes familiares, la enfermedad puede manifestarse a edades más tempranas. El Alzheimer, que es ligeramente más frecuente en mujeres que en hombres, tiene entre sus principales factores de riesgo la hipertensión arterial, la diabetes, el colesterol alto, el consumo de tabaco y la inactividad física. La pérdida de visión y de audición también pueden aumentar dicho riesgo. Es posible reducir el riesgo de desarrollar Alzheimer. Aunque no es posible prevenir por completo el Alzheimer, adoptar hábitos de vida saludables puede ayudar a reducir el riesgo. Según la doctora Özden, mantener activos el cerebro, el cuerpo y la mente desempeña un papel fundamental en este proceso. Mantenerse mentalmente activo no se limita a leer libros o resolver crucigramas, aprender un nuevo idioma, tocar un instrumento musical, adoptar pasatiempos como la pintura o la cerámica, o bien aprender a utilizar nuevas tecnologías permite activar distintas áreas del cerebro y fortalecer las conexiones entre las neuronas. Además, este tipo de actividades también fomenta y apoya la vida social. El ejercicio regular es importante. Proteger la salud cardiovascular constituye una de las principales formas de reducir el riesgo de desarrollar Alzheimer. Es necesario mantener bajo control la hipertensión arterial, la diabetes, los niveles elevados de colesterol y el exceso de peso. Caminar unos 30 minutos al día, así como nadar o montar en bicicleta varios días a la semana, beneficia tanto a la salud cardiovascular como a la del cerebro. La alimentación representa asimismo un factor protector de gran relevancia. Una dieta de tipo mediterráneo, basada fundamentalmente en verduras, frutas, legumbres, pescado y aceite de oliva, aporta grasas saludables y antioxidantes necesarios para el cerebro. Mantener las relaciones sociales también contribuye a preservar la salud mental. Pasar tiempo con familiares y amigos, participar en actividades de voluntariado o mantener una vida social activa puede reducir los efectos negativos de la soledad y el aislamiento social. Realizar actividades placenteras. Es indispensable no ignorar los problemas auditivos y visuales. Mantener los sentidos activos favorece la comunicación del cerebro con su entorno. Evitar el consumo de tabaco y disfrutar de un sueño de calidad también son factores fundamentales para la salud cerebral. Según los expertos, durante el sueño se produce la eliminación de las proteínas perjudiciales que se acumulan en el cerebro. La doctora Özden también destaca que cuidar la salud mental resulta igualmente crucial. Tratar la depresión, dedicar tiempo a actividades que resulten agradables, interesarse por el arte y pasar tiempo en la naturaleza respaldan el bienestar mental. Asimismo, protegerse de los traumatismos craneales y evitar la exposición a la contaminación del aire también puede contribuir a reducir el riesgo. ¿Cuáles son las primeras señales del Alzheimer? El síntoma más conocido del Alzheimer es la pérdida de memoria. Sin embargo, el olvido no siempre implica la

presencia de la enfermedad, el estrés, la falta de sueño o el cansancio también pueden provocar síntomas similares. Por ello, es de suma importancia tener en cuenta en qué medida estos síntomas afectan a la vida cotidiana. Según la doctora Özden, repetir con frecuencia las mismas preguntas, perder objetos, necesitar ayuda para realizar las tareas cotidianas, tener dificultades para encontrar palabras adecuadas, así como presentar cambios de conducta, aislarse o mostrarse más irritable, se encuentran entre las primeras señales de la enfermedad. Cuando las molestias comienzan a interferir en la vida diaria, se debe consultar a un especialista sin perder tiempo. Dejar el fuego encendido, no poder pagar las facturas, olvidar lo que se necesita comprar, tener dificultades para planificar, hablar o encontrar palabras, así como tener cambios notorios de personalidad, figuran entre las señales de alerta más importantes. En la mayoría de los casos son familiares del paciente quienes notan estas alteraciones por primera vez. Gracias al diagnóstico precoz, es posible iniciar más temprano los tratamientos destinados a ralentizar la progresión de la enfermedad. Asimismo, resulta de gran importancia garantizar condiciones de vida seguras para el paciente, diseñar un plan de cuidados y mantener informados tanto al paciente como a sus familiares sobre todo el proceso. El Alzheimer es una enfermedad que no solo afecta a quien la padece, sino también a toda su familia. Por ello, los familiares deben conocer el proceso y actúen con paciencia y comprensión. Estar preparados para las dificultades que pueden surgir en las etapas más avanzadas supone una ventaja importante tanto para el paciente como para las personas encargadas de su cuidado. Entre los principales factores del aumento de los diagnósticos del Alzheimer en los últimos años destacan el incremento de la esperanza de vida, un mayor conocimiento de la enfermedad y una evaluación más consciente de los factores de riesgo. Aunque todavía no existe un tratamiento definitivo, continúan desarrollándose investigaciones científicas prometedoras orientadas a modificar el curso de la enfermedad.

Fecha: 20 de julio de 2025. En Gaza comenzaron a sonar las sirenas. Las sirenas sonaron en Gaza para alertar al mundo de que todos los servicios vitales estaban siendo interrumpidos. Las sirenas de las ambulancias. ¿No debería el mundo haber dado la voz de alarma? ¿No deberían haberse abierto corredores humanitarios para Gaza? Ante personas inocentes que morían de hambre y por falta de medicamentos en los hospitales, ¿no debería el mundo haberse movilizado y haber puesto todos sus recursos a disposición? Pero no fue así. Los palestinos fueron asesinados sin distinción de mujeres, niños, ancianos o enfermos. El genocidio perpetrado en Gaza no se limitó a acabar con vidas humanas, sino que se convirtió en una crueldad dirigida a destruir por completo las condiciones de vida de la población palestina. En esta pequeña franja de tierra, marcada por las heridas y la devastación, prácticamente no quedó infraestructura alguna. Los hospitales fueron atacados, bombardeados, incendiados y reducidos a escombros. El mundo fue testigo de cómo los palestinos evacuaban a sus

enfermos en camillas, sobre sus espaldas o en carros tirados por caballos, mientras los equipos sanitarios eran detenidos. Desde octubre de 2023, Israel ha matado a 1.700 trabajadores sanitarios. Según organizaciones médicas no gubernamentales, al menos 300 profesionales de la salud han sido encarcelados por Israel sin que se hayan presentado cargos en su contra. Los pocos hospitales que aún permanecen operativos han sido bombardeados en repetidas ocasiones o sometidos a asedio hasta quedar inutilizados. Hoy queremos detenernos en la destrucción sistemática de los valiosos hospitales de Gaza y de sus médicos, así como de aquellos centros construidos con enormes esfuerzos y con la ayuda de países amigos. Fecha: 3 de noviembre de 2023. Lugar: Hospital Al-Shifa, en el sur de Gaza. Si me voy, ¿quién tratará a mis pacientes? Estas fueron las palabras del doctor Hammam Allah, asesinado por no abandonar el hospital Al-Shifa ni a sus pacientes. Era el único especialista en nefrología del hospital. En su última entrevista, la presentadora Amy Goodman le preguntó por qué no se marcha al sur con su familia. Él respondió con otra pregunta, una pregunta que en realidad estaba dirigida a toda la humanidad. Si me voy, ¿quién tratará a mis pacientes? El doctor Hammam Allah continuó: no somos animales. Tenemos derecho a recibir una atención sanitaria adecuada cuando enfermamos. No pasé 4 años en la Facultad de Medicina únicamente para obtener un título de posgrado ni para anteponer mi propia vida a la de mis pacientes. ¿Creen que pienso únicamente en mi propia vida y no en la de mis pacientes? Se lo preguntó, señora. ¿Cree que fui a la Facultad de Medicina simplemente para pensar en mi propia vida? Esa no es la razón por la que me hice médico. Israel llevó a cabo un ataque aéreo contra su vivienda y acabó con la vida de aquel hombre admirable junto con su familia. Él se fue, pero dejó tras de sí una conciencia digna de ser inscrita en las entradas de los hospitales. Si me voy, ¿quién tratará a mis pacientes? Fecha: 2 de julio de 2025. No abandonaremos jamás a nuestros pacientes ni a nuestros heridos. Conozcamos a otro médico que defendió el honor de su bata blanca hasta pagar el precio con su propia vida, el doctor Marwan al-Sultan. No era un soldado, no llevaba ningún arma, vestía una bata blanca y llevaba un estetoscopio en la mano. Era uno de los 2 últimos cardiólogos que quedaban en Gaza y director del Hospital Indonesio en el norte de Gaza. Antes de que el hospital fuera atacado, hizo reiterados llamamientos a la comunidad internacional y pidió que actuara para proteger el centro. Cuando Israel exigió al doctor Marwan que abandonara el hospital, respondió: no abandonaremos jamás a nuestros pacientes ni a nuestros heridos. Continuó salvando vidas mientras el hospital estaba bajo los bombardeos. Las fuerzas de ocupación atacaron el edificio donde se había refugiado y mataron al médico, a su esposa, a su hija, a su yerno y a su hermana. Lubna al-Sultan, hija superviviente del médico fallecido, declaró: Israel atacó únicamente la habitación en la que se encontraba. Lanzaron un misil directamente contra su habitación, contra el lugar donde estaba, directamente sobre él. Aquel día no murió simplemente un médico que había obtenido un título en medicina. Murió un médico que había unido la medicina con la compasión y llevado la sanación más allá del cuerpo hasta el alma de sus pacientes. Fue destruido un símbolo de compromiso, resistencia y sinceridad. Fecha: 28 de diciembre de 2024.

Cantando la oración fúnebre por su hijo, atendiendo a sus pacientes, incluso cuando estaba herido, y caminando solo, sin miedo, hacia los soldados que lo esperaban, pero sabiendo que podía ser detenido, asesinado o encarcelado y sometido a torturas y humillaciones inhumanas, porque siguió caminando. Escuchemos la explicación de Nabil Hamid, jefe de enfermería del hospital Kamal Advan. Durante toda la noche, el movimiento de los tanques hacía pensar que el hospital sería ocupado y asaltado. Hacia las 6 o 7 de la mañana, intentábamos tranquilizar a la gente. Las fuerzas israelíes gritaban por los altavoces: «Doctor Hussam, baje». Hussam salió del hospital con determinación y caminó hacia los tanques. El doctor Hussam trataba a las personas como un padre, como un hermano, como un hijo, como si fueran miembros de su propia familia. Siempre intentaba atender las necesidades de las personas que estaban en el hospital y de quienes se encontraban a su alrededor. Él y su equipo trabajaron en condiciones inimaginables. El ejército israelí llamaba con frecuencia al hospital y en ocasiones amenazaba con bombardearlo. «Si no se marchan, haremos con ustedes lo mismo que hicimos con el hospital Al-Shifa. Destrucción y masacre», dijo un coordinador israelí. Tenía doble nacionalidad y se le ofreció en repetidas ocasiones la posibilidad de abandonar el hospital. Sin embargo, insistió en quedarse, especialmente debido a la falta de médicos y personal sanitario. El doctor Hussam era pediatra, pero durante la guerra también trabajó como anestesiólogo. También trabajó en la unidad de cuidados intensivos y atendió a pacientes en estado de emergencia. En octubre de 2024, el ejército israelí asaltó el hospital Kamal Advan y lo sometió a un cerco. Tras las operaciones, mataron a su hijo Ibrahim. Como si eso no fuera suficiente, también hirieron al propio doctor Hussam. Pero ni siquiera aquello logró apartarlo de su misión humanitaria. El doctor Hussam Abu Safia continuó como un faro en medio de la noche, señalando el camino de la verdad frente a toda forma de crueldad y opresión. En Gaza, no solo las personas han alcanzado la condición de mártires. También lo han hecho los hospitales destruidos mientras cumplían su misión de servicio y los árboles que fueron incendiados cuando aún daban frutos. Escuchemos la historia de la destrucción de un hospital cuyos propios cimientos estaban marcados por la sangre de los mártires. Fecha 21 de marzo de 2024. El régimen de ocupación israelí reanudó sus ataques contra Gaza a mediados de marzo, rompiendo el alto el fuego, y uno de los primeros objetivos de estos ataques fue el Hospital de la Amistad Palestina-Turquía. El hospital fue destruido con explosivos. El Hospital de la Amistad Palestina-Turquía era el único hospital oncológico de Gaza. Poco después del inicio de los ataques en octubre de 2023, las fuerzas de ocupación israelíes ocuparon el hospital y comenzaron a utilizarlo como cuartel militar. El hospital también guardaba la memoria del buque Mavi Marmara, que participó en la Flotilla de la Libertad de Gaza, cuyo lema era: «Nuestro rumbo es Palestina, nuestra carga es la libertad», con el objetivo de llevar ayuda humanitaria a Gaza. El 31 de mayo de 2010, Israel atacó el Mavi Marmara, causando la muerte de 9 voluntarios humanitarios turcos que participaban como voluntarios humanitarios. Hasta nuestro próximo encuentro, cuídense mucho.

Hola, queridos oyentes. Soy Songül Özdemir. Les envío un abrazo lleno de amor desde Turquía. Seguimos emitiendo con el programa El Buzón en la radio de La Voz de Turquía y continuamos dando lugar a las cartas y correos electrónicos que nos envían. Y además les daremos información sobre los amados ejemplos de nuestra cultura turca. Queridos oyentes, este año, como mencionamos en nuestros programas anteriores, tenemos una petición para ustedes. Por favor, escríbanos sobre cualquier tema relacionado con la cultura turca que les interese. Así podremos recibir excelentes comentarios y responder a sus preguntas. Como siempre, les deseamos a ustedes, queridos oyentes, una semana maravillosa. Soy su presentadora, Songül Özdemir. Llevo 23 años trabajando en la sección en español de la TRT, La Voz de Turquía. Este año me encargo de preparar y narrar este programa que estamos creando en estrecha colaboración con ustedes. Y es muy gratificante y emocionante experimentar el honor y la felicidad de esta tarea. Comienzo nuestro programa deseándoles a todos, queridos oyentes, mucha salud y felicidad. Bienvenidos. Un saludo nuevamente desde las instalaciones de Orhan, de la radio de La Voz de Turquía. Nuestro primer oyente al que escucharemos será Juan Carlos Pérez Montero, desde Valladolid, España. Así comienza, señor Montero. Queridos amigos, recibid un afectuoso saludo desde Valladolid. Espero que estéis disfrutando de un buen verano y que todo marche estupendamente, tanto en vuestra vida personal como en la emisora. Como os comenté en mi carta anterior, este verano tenía previsto pasar unos días en Cantabria junto a un amigo. Finalmente, el viaje pudo realizarse y ha sido, sin duda, una de las experiencias más bonitas que he vivido en los últimos años. Mi informe de recepción, emisora La Voz de Turquía, fecha de escucha 4 de agosto de 2026, hora de escucha de 16:30 a 17:25 hora UTC, frecuencia 13.725 kHz, SIMPO 55444, lugar de escucha Valladolid, España, programa usado SD Runo, antena usado Yulup Magnética. Detalles del programa escuchado. Noticias. Turquía, Egipto y Qatar condenan las violaciones israelíes en Gaza. España afirma que la entrada irregular a través de Ceuta y Melilla no ofrece ninguna vía de acceso a Europa. Trump ofrece a Irán un acuerdo o una rendición total. Espacio, el viaje de los sabores, legumbres secas, los granos de paciencia de la siega. Espacio, consejos para una vida eficiente y feliz. Hoy retrocederemos 150 años y canción Ata Demirer y canción Oyabora, después otra canción Zuhal Olcay. Estimado señor Montero, ante todo, muchas gracias por su amable mensaje y por su informe de escucha. Me alegra mucho saber que disfrutó de unas vacaciones tan maravillosas y prolongadas, durante las cuales tuvo la oportunidad de visitar tantos lugares distintos, tal como describió con tanto detalle. Me complace saber que aprovechó al máximo el buen tiempo estival para disfrutar de sus vacaciones y pasar tiempo con sus amigos. Asimismo, quisiera agradecerle la fotografía de vista de Suanques, Cantabria, con la playa de Concha, que incluyó al final de su informe de escucha.

Pasamos a otro correo electrónico. Esta vez nuestro oyente es desde México. Nuestro oyente Salvador Iturbide Rojas. Hola equipo de La Voz de Turquía. Envío mi reporte de recepción del programa transmitido en idioma español el día 6 de junio de 2026 en la frecuencia de los 7260 kHz de 1 hasta 1.53 UTC. Adjunto la grabación de un fragmento del programa. Durante la emisión pude escuchar el primer bloque de noticias con las siguientes notas informativas. El presidente Recep Tayyip Erdoğan pide un cambio en el modelo económico que permita la producción y distribución equitativa de la riqueza en una reunión de economía mundial. El presidente de Estados Unidos, Donald Trump, habló sobre la guerra en Irán en su discurso a los trabajadores agrícolas en Wisconsin y pidió paciencia para la reducción de precios en los costos de energía. Soldados de Israel matan a un bebé palestino e hirieron a sus padres en Cisjordania ocupada. Ataques de Israel contra Líbano y el proceso para el cese al fuego en la guerra. Aumento de casos de ébola en África por una nueva variante del virus. En el segundo bloque pude escuchar música turca, luego en el tercer bloque el tema fue sobre las características de los turcos caraítas. La locutora mencionó las diferencias entre los turcos caraítas y Kipchak como el modo de vida nómada y habilidades ecuestres de los Kipchak, mientras que los turcos caraítas tenían características la vida sedentaria, un modo de vida mesurada y sencilla y la arquitectura en piedra. Después, en el cuarto bloque, el tema fue

sobre los aviones de guerra desarrollados por Turkish Aerospace Industries y el mecanismo de funcionamiento de esos aviones en condiciones de combate y guerra tecnológica. Finalmente, en el quinto bloque, escuché la narración de la ciudad de Ramallah y la descripción de la vida cotidiana de sus habitantes. El equipo utilizado fue una radio portátil Texun PL330 con antena telescópica y el lugar de recepción fue Atizapán de Zaragoza, Estado de México. El SIMPO fue 44334 con momentos de unos pocos ruidos en el programa. Si la descripción es correcta, solicito la tarjeta QSL a mi domicilio, por favor. Salvador Iturbide Rojas, desde México. Estaré atento a la confirmación y muchas gracias por enviar la tarjeta QSL de mi anterior reporte de recepción. Es muy bonito el castillo de Alanya y saber de otros sitios de Turquía. Conocer a su país a través de la radio de onda corta es una experiencia maravillosa. Les envío saludos cordiales desde México. Salvador Iturbide Rojas. Estimado señor Rojas, ante todo, muchas gracias por su mensaje detallado y por su informe de escucha. Le enviaremos la tarjeta QSL correspondiente a su informe de escucha lo antes posible. Saludos a México. Queridos oyentes, quisiera acabar el programa de hoy agradeciendo a todos nuestros oyentes por las cartas, los correos electrónicos e informes de recepción que nos enviaron. Intentaremos hacerles llegar lo antes posible las respectivas tarjetas QSL. Deseamos resaltar que cada mensaje que recibimos de ustedes es sumamente valioso para vuestro equipo. No duden en ponerse en contacto con nosotros en cualquier momento que lo deseen. Queridos amigos, nuestra dirección electrónica es espanol@trt.net.tr. Pueden escribirnos a esa dirección postal, la radio de la voz de Turquía, PK33 y abajo 06443, Ankara, Turquía. Muchísimas gracias por seguirnos con dedicación. Nos vemos la próxima semana en la misma hora y en la misma frecuencia. Hasta entonces.

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0: 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Un cordial saludo a todos nuestros queridos oyentes. 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
1: 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Como siempre, nuestra programación empezará con las noticias de la jornada y continuará con los siguientes espacios: El legado de Turquía en la UNESCO y Rutas de mis sueños. Soy Gamze.
0: Soy Songül Özdemir y nuestra operadora de control, Özge Kuray.

0: ¿Qué tal? Saludos, titulares del día. No había ninguna delegación militar de Turquía en base siria que atacó Israel, Ministerio de Defensa.
1: Zelensky anuncia que el número de muertos por el ataque contra Kiev asciende a 12.
0: Trump amenaza con sanciones económicas a los países que ayuden a Irán.
1: El número de muertos por el terremoto de magnitud 7,4 en Colombia asciende a 314.
0: Y los detalles. El ataque israelí contra la base aérea de Abu al-Dhuhr en Siria fue un acto destinado a perjudicar la estabilidad, la seguridad, la unidad y la integridad territorial y la infraestructura de ese país, advirtió el Ministerio de Defensa de Turquía. Ninguna delegación militar de Turquía estuvo presente en la base aérea siria de Abu al-Dhuhr ni antes ni durante el reciente ataque que Israel lanzó contra las instalaciones, declaró el jueves el Ministerio de la Defensa Nacional turco. Confirmamos que ninguna delegación militar turca se encontraba presente en la base aérea siria de Abu al-Dhuhr antes ni durante el ataque israelí, declaró el ministerio en respuesta a las preguntas de los periodistas tras su rueda de prensa semanal a bordo del TSG Kochisar en la provincia noroccidental de Kocaeli en el marco del evento Tecnofest Patria Azul. Además, el ministerio describió el ataque israelí contra la base aérea como un acto destinado a perjudicar la estabilidad, la seguridad, la unidad y la integridad de Siria, así como su infraestructura. Enfatizamos en cada oportunidad que los ataques que violan la soberanía y la integridad territorial de Siria son inaceptables, añadió. Por la paz y la estabilidad de Siria y de la región, es fundamental que Israel ponga fin a estos ataques imprudentes y cumpla con sus obligaciones en virtud del derecho internacional, completó el ministerio. Turquía seguirá apoyando los esfuerzos de Siria para desarrollar su infraestructura y capacidad militar bajo el principio de un solo ejército, concluyó.
1: El presidente de Ucrania, Volodymyr Zelensky, informa de que el número de muertos por el ataque aéreo lanzado por el ejército ruso contra la capital Kiev ha ascendido a 12. En un mensaje publicado en redes sociales, Zelensky evaluó los ataques aéreos llevados a cabo por Rusia durante la noche contra distintas zonas del país, principalmente Kiev. Zelensky recordó que los ataques rusos contra Kiev causaron daños en edificios residenciales y en un hospital infantil y anunció que, según la información disponible, el número de fallecidos en el ataque había ascendido a 12. El presidente ucraniano señaló que 40 personas resultaron heridas y añadió que otra persona murió en una localidad de la región de Kiev. Zelensky también informa de que el ejército ruso atacó durante la noche distintas regiones de Ucrania. El enemigo atacó con drones un puesto de control en la región de Odessa, en la frontera con Moldavia, mientras que en la región de Chernigov fue atacada la infraestructura de gas natural, afirmó. El presidente ucraniano señaló que Ucrania necesita misiles para sus sistemas de defensa aérea y continuó. Mientras Moscú invierte en misiles balísticos y en la escalada de las tensiones, lamentablemente el mundo no siempre puede responder adecuadamente a este tipo de ataques. Mientras Ucrania no disponga de suficientes sistemas de defensa antiaérea,

0: antimisiles, Rusia no se tomará seriamente la paz. Por su parte, la Fuerza Aérea de las Fuerzas Armadas de Ucrania informa de que Rusia utilizó durante la noche 168 drones de combate y 44 misiles en sus ataques contra el país. El comunicado destacó que 39 misiles y 145 drones fueron neutralizados. Kiev declara mañana día de luto. El alcalde de Kiev, Vitali Klitschko, anunció también en sus redes sociales que el 21 de agosto será declarado día de luto en la capital por la muerte de 12 personas en los ataques del ejército ruso.
1: El presidente de Estados Unidos, Donald Trump, anunció que cualquier país que ayude a Irán o mantenga relaciones comerciales con ese país se enfrentará a enormes sanciones económicas. En una publicación escrita íntegramente en mayúsculas en su cuenta de Truth Social, Donald Trump afirmó que ha puesto en marcha la operación económica más devastadora jamás llevada a cabo contra un país. Trump no proporcionó detalles sobre la medida ni reveló los nombres de los países que serán objeto de las sanciones. El anuncio se produjo después de que el lunes expirara el periodo de alto el fuego de 60 días acordado con Irán en el marco del conflicto iniciado a finales de febrero por Estados Unidos e Israel. Pese al fin de la tregua, no se ha avanzado hacia una solución diplomática o militar. Las últimas declaraciones de Trump apuntan a una ampliación de la campaña de presión denominada Operación Furia Económica, iniciada en abril con el objetivo de sancionar a bancos y empresas extranjeras que hacen negocios con Teherán. En un mensaje publicado el miércoles por la noche, Trump afirmó que Irán no había logrado alcanzar un acuerdo con Estados Unidos y anunció el inicio de un día D económico contra Irán. Trump advirtió que cualquier país que permita que sus instituciones financieras, empresas, aeropuertos o entidades públicas sirvan de alguna manera como salvavidas para Irán, se enfrentará a enormes sanciones económicas. Sin embargo, no especificó qué tipo de sanciones se impondrían a los países afectados. Donald Trump también advirtió a las partes implicadas que deben detener inmediatamente todas las actividades relacionadas con el petróleo de contrabando, las líneas de trueque, las transferencias de efectivo, las casas de cambio, los registros marítimos y las empresas pantalla. De cara a las elecciones legislativas de medio mandato de noviembre, Trump se encuentra bajo presión debido al impacto económico que la guerra está teniendo sobre los consumidores estadounidenses.
0: Según un informe publicado el miércoles por la Unidad Nacional para la Gestión del Riesgo de Desastres, el número de muertos por el devastador terremoto de magnitud 7,4 que sacudió el oeste de Colombia ascendió a 314. El organismo señaló que los equipos de emergencia continúan buscando a 262 personas que permanecen desaparecidas. El número de heridos aumentó a 4,437, mientras que 364 personas fueron rescatadas con vida de entre los escombros. En total, 262,154 personas han sido registradas oficialmente como damnificadas por el desastre en 471 municipios de 15 de los 32 departamentos de Colombia. El terremoto ocurrido el 10 de agosto fue el evento sísmico más intenso que ha golpeado Colombia en lo que va de siglo. Según las autoridades, el epicentro se situó cerca de San José del Palmar, en el departamento de Chocó, en la costa del Pacífico, a unos 110 kilómetros de profundidad. A pesar de esta profundidad, los daños estructurales provocados por el terremoto se extendieron rápidamente por el oeste del país, incluida la región conocida como el Eje Cafetero y los principales centros urbanos. Los daños físicos sufridos por las infraestructuras públicas y privadas han paralizado gravemente las redes regionales de salud y transporte. Según las cifras actualizadas de la Unidad Nacional para la Gestión del Riesgo de Desastres, al menos 30,664 viviendas quedaron completamente destruidas, principalmente en Cali y Pereira, mientras que otras 136,946 sufrieron daños estructurales. criminales. Además, 302 edificios se derrumbaron. También se registraron daños estructurales en 3.470 escuelas y 4.971 centros comunitarios y 352 centros de salud, muchos de los cuales se vieron obligados a evacuar a sus pacientes. Asimismo, resultaron dañadas en distintos niveles 449 carreteras, 58 puentes vehiculares, 13 puentes peatonales, 105 sistemas municipales de abastecimiento de agua y 5 aeropuertos regionales. Economistas y analistas de gestión de desastres prevén que las pérdidas económicas iniciales derivadas de los daños estructurales y las interrupciones del transporte ascenderán a miles de millones de dólares, lo que convertiría el proceso de recuperación en uno de los esfuerzos de reconstrucción más costosos de la historia reciente de Colombia.
1: Seguimos presentando las noticias en la voz de Turquía. La abuela de Hind Rajab rechaza la investigación israelí sobre el asesinato de su nieta. La abuela de Hind Rajab, la niña palestina de 5 años, rechazó el miércoles la investigación militar israelí y afirmó que la familia no confía en la investigación llevada a cabo por Israel, por lo que exige una investigación internacional independiente. La declaración se produjo después de que el ejército israelí reconociera que en enero de 2024 abrió fuego contra el vehículo en el que viajaba Hind en la ciudad de Gaza y anunciara que había iniciado una investigación penal sobre su muerte. El ejército también anunció una investigación separada sobre la muerte de 15 trabajadores de emergencias y ayuda humanitaria en Rafah en marzo de 2025. En declaraciones a la agencia Anadolu, la abuela de Hind afirmó que la familia no confía en el sistema judicial israelí y que considera que el vehículo civil en el que viajaban Hind, su tío, la esposa de este y sus hijos fue atacado deliberadamente. La abuela pidió una investigación internacional independiente sobre la muerte de Hind, de 6 de sus familiares y de los 2 trabajadores sanitarios de la Media Luna Roja Palestina que acudieron a rescatarla. Queremos justicia no solo por Hind como niña de Gaza, sino por todos nuestros niños mártires en Gaza, declaró. La Fundación Hind Rajab también rechazó la investigación israelí y afirmó que no debe considerarse un paso real hacia la consecución de justicia. La abuela relató que después de que la familia huyera de los bombardeos y los enfrentamientos israelíes, Hind viajaba junto a su tío, su tía y los hijos de estos cuando su vehículo fue atacado cerca de la gasolinera Fares en la ciudad de Gaza. La primera de Hind, Layan, permaneció durante horas al teléfono con sus familiares pidiendo ayuda, pero posteriormente se perdió la comunicación. Más tarde la familia logró contactar telefónicamente con Hind y supo que seguía con vida. Mientras coordinaban con la Media Luna Roja Palestina el envío de una ambulancia, mantuvieron el contacto con ella. La comunicación se interrumpió cuando los trabajadores sanitarios se aproximaban a la zona. La abuela explicó que después de que las fuerzas israelíes se retiraran de la zona, la familia encontró el vehículo cubierto de impactos de bala y los cuerpos sin vida de Hind y sus 6 familiares en su interior. También se confirmó la muerte de los 2 trabajadores sanitarios enviados para rescatarla. El caso de Hind Rajab provocó una fuerte reacción internacional después de que se hiciera pública una grabación de audio de la Media Luna Roja Palestina correspondiente a la última llamada telefónica en la que la niña suplicaba ayuda. El cuerpo sin vida de Hind fue encontrado varios días después de la llamada realizada el 29 de enero de 2024. El ejército israelí había negado anteriormente que sus fuerzas se encontraron cerca del lugar del incidente. Posteriormente, investigaciones independientes basadas en imágenes y grabaciones de audio señalaron la presencia de fuerzas militares israelíes en la zona. Desde que Israel inició su guerra de carácter genocida contra Gaza en octubre de 2023, más de 73.000 palestinos han muerto en el enclave, la mayoría de ellos niños.
0: Rusia y Ucrania intercambiaron 103 prisioneros de guerra de cada parte en el marco de un acuerdo mediado por Emiratos Árabes Unidos. El Ministerio de Defensa ruso informa de que los militares liberados fueron trasladados a Bielorrusia.

0: presiones fiscales. Según informó el Departamento del Tesoro, la deuda total de Estados Unidos superó por primera vez los 40 billones de dólares, lo que ha generado nuevas advertencias sobre una posible crisis fiscal, ya que los crecientes costes de los programas de la red de seguridad social y los pagos de intereses superan ampliamente los ingresos mermados por los recortes de impuestos. El último informe diario del Tesoro sobre el efectivo y el saldo de la deuda mostró que hasta el martes la deuda pública total ascendía a 40,47 billones de dólares. Esta cifra incluye 32,266 billones de dólares en títulos del Tesoro en manos del público y 7,782 billones de dólares en activos y obligaciones intragubernamentales. La deuda del gobierno federal se ha más que duplicado en menos de una década desde los 19,95 billones de dólares. Aproximadamente un tercio de este incremento se debe a los elevados niveles de endeudamiento contraídos durante las administraciones del presidente Donald Trump y del expresidente Joe Biden para financiar la respuesta a la pandemia de COVID-19, además de los desequilibrios fiscales derivados de los ingresos y el gasto que se arrastran desde hace años. Los rendimientos de los bonos a largo plazo han alcanzado sus niveles más altos en casi 2 décadas, debido a que los inversores exigen mayores rendimientos ante la elevada emisión de deuda.
1: El astillero naval de Gölcük en la provincia de Kocaeli abrió sus puertas como sede del Teknofest Patria Azul, el principal evento marítimo y naval de Turquía que se celebrará hasta el 23 de agosto. El Teknofest Patria Azul, el principal evento marítimo y naval de Turquía, abrió sus puertas este jueves para exhibir el poderío naval, la independencia tecnológica y las capacidades de defensa nacional del país. Organizado como parte del Teknofest 2026, el evento comenzó en el comando del astillero naval de Gölcük, en la provincia noroccidental de Kocaeli. El evento lo lidera el Ministerio de Defensa Nacional de Turquía y la Fundación del Equipo Tecnológico Turco. Centrado en el sector marítimo, el Teknofest Patria Azul dará la bienvenida a los entusiastas de la tecnología y la industria de defensa hasta el 23 de agosto. Durante ese tiempo se exhibirá una amplia gama de productos y tecnologías, incluyendo plataformas de las Fuerzas Navales Turcas, sistemas no tripulados, aeronaves, sistemas de defensa aérea y tecnologías de misiles. Acaban de escuchar las noticias de la jornada.
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1: Hola y bienvenidos a todos los que nos acompañan una vez más en esta frecuencia. En nuestro recorrido de El legado de Turquía en la UNESCO, hoy ponemos rumbo a la ciudad antigua de Priene, situada cerca del distrito de Söke en Aydın, a los pies del monte Samsun. Esta impresionante ciudad que domina la cuenca del río Büyükmenderes destaca no solo por sus magníficas ruinas, sino también por ser uno de los ejemplos mejor conservados del urbanismo de la antigüedad, lo que le confiere un valor especial dentro del patrimonio cultural mundial. Hoy conoceremos juntos por qué Priene ha sido propuesta para su inclusión en la lista indicativa del patrimonio mundial de la UNESCO, qué valores universales posee y cómo se está protegiendo este patrimonio único para transmitirlo a las generaciones futuras. El sitio arqueológico de Priene fue inscrito por Turquía el 2 de mayo de 2018 en la lista indicativa del Patrimonio Mundial de la UNESCO como bien del patrimonio cultural. Este estatus significa que el sitio aún no ha sido incluido en la lista del Patrimonio Mundial, pero que sus valores culturales universales han sido reconocidos a escala internacional y que en el futuro puede ser considerado un sólido candidato a

0: formar parte de dicha lista. En el expediente de candidatura ante la UNESCO, Priene destaca por reflejar de manera excepcional la planificación urbana de la antigüedad, por conservar en gran medida su integridad arquitectónica, por ofrecer un valioso testimonio de la vida urbana durante el periodo helenístico y por sus vínculos con la historia del pensamiento. Por estas características, Priene es considerada no solo uno de los principales sitios arqueológicos de Anatolia, sino también uno de los asentamientos arqueológicos más importantes del mundo mediterráneo. Una de las características más importantes que hacen única a Priene es su trazado urbano regular. Aquí puede apreciarse con gran claridad el sistema conocido como plano hipodámico, uno de los modelos de urbanismo más destacados de la antigüedad y asociado al célebre urbanista Hipodamo de Mileto. Las calles que se cruzan en ángulo recto, las manzanas urbanas organizadas según medidas determinadas, los espacios públicos y las zonas residenciales revelan que la ciudad fue construida siguiendo un diseño urbano planificado, y todo este conjunto fue dispuesto con gran maestría sobre una ladera bastante escarpada. Las terrazas, las calles escalonadas y la disposición de las construcciones adaptada al terreno muestran el avanzado nivel alcanzado por la ingeniería antigua. Por esta razón, Priene continúa siendo hoy un importante punto de referencia para los investigadores que estudian el urbanismo y la historia de la arquitectura de la antigüedad. El tejido arquitectónico de la ciudad constituye también uno de los elementos fundamentales destacados en el expediente de candidatura ante la UNESCO. El Templo de Atenea está considerado uno de los ejemplos más sobresalientes de la arquitectura jónica y se relaciona con Piteo, uno de los arquitectos más importantes de la antigüedad. Junto a él, el teatro, el ágora, el edificio del consejo, los gimnasios, las viviendas y las murallas han permitido que la estructura integral de la ciudad haya llegado en gran medida hasta nuestros días. En particular, el edificio del consejo y el conjunto de viviendas nos permiten comprender cómo se organizaban la vida pública y la vida cotidiana en la antigüedad. Desde esta perspectiva, Priene no es únicamente un sitio arqueológico compuesto por construcciones monumentales, sino que ofrece una visión integral de la ciudad que nos permite conocer también la vida cotidiana de las personas que la habitaron en el pasado. El valor cultural de Priene no se limita únicamente a su arquitectura. El hecho de que Vías de Priene figure entre los siete sabios de la antigüedad pone de manifiesto también la importancia de la ciudad en la historia del pensamiento. Por ello, Priene no debe entenderse simplemente como un asentamiento compuesto por construcciones de piedra, sino también como un centro histórico que contribuyó al desarrollo de la ciencia, el derecho, la filosofía y la cultura urbana. La región de Jonia en la que se encuentra Priene formaba, junto con las cercanas Mileto y Dídima, una de las áreas culturales más dinámicas de la antigüedad. Mileto era una importante ciudad portuaria donde favorecieron la ciencia y la filosofía, mientras que Dídima era un gran centro religioso conocido por el Templo de Apolo. Los vínculos históricos entre estos tres centros ayudan a comprender el entorno cultural en el que se desarrolló Priene. Sin embargo, la candidatura de Priene a la lista indicativa del Patrimonio Mundial de la UNESCO se refiere exclusivamente al sitio arqueológico de Priene. En la actualidad, los trabajos de conservación que se llevan a cabo en Priene no se centran únicamente en la restauración de estructuras individuales, sino que tienen como objetivo preservar el conjunto del paisaje arqueológico. En lugar de recurrir a reconstrucciones a gran escala, se prioriza la documentación científica de los restos originales, su consolidación y la preservación de su carácter y apariencia naturales. En el marco de la gestión del sitio, se llevan a cabo de manera conjunta la organización de las visitas, las investigaciones científicas y las labores periódicas de mantenimiento. En los últimos años, entre las nuevas líneas de trabajo, destacan también el uso de técnicas de documentación digital, el seguimiento de los efectos del cambio climático sobre el patrimonio cultural, la gestión sostenible del flujo de visitantes y una mayor participación de la comunidad local en los procesos de conservación. De este modo, Priene no es únicamente un sitio arqueológico que nos habla del pasado, sino un patrimonio cultural vivo en el que se aplican enfoques contemporáneos de conservación y que se preserva para las generaciones futuras. La ciudad antigua de Priene continúa siendo uno de los ejemplos más valiosos del patrimonio cultural que Anatolia aporta al mundo gracias a su concepción urbanística planificada, su integridad arquitectónica y un legado cultural acumulado a lo largo de miles de años. Los esfuerzos de Turquía por proteger este patrimonio único y transmitirlo a las generaciones futuras mediante investigaciones científicas constituyen uno de los pilares más sólidos de la candidatura de Priene hacia el Patrimonio Mundial de la UNESCO. Esperamos volver a encontrarnos en nuestro próximo episodio de El legado de Turquía en la UNESCO para descubrir juntos otro de los valiosos tesoros culturales de nuestro país. Hasta entonces, cuídense mucho.
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Hola, queridos oyentes. En el episodio anterior de Rutas de mis sueños, hablamos sobre la fascinante historia y riqueza cultural de Mostar. En este octavo episodio continuaremos nuestra exploración donde la dejamos, descubriendo las mansiones, mezquitas, bazares y estructuras históricas, cada una con su propia historia, que se extienden desde la época otomana hasta la actualidad. Si están listos, ahora les contaré sobre una estructura muy especial, la mezquita de la Curtiduría. Construida en el siglo XVII en el lado occidental del puente de Mostar, esta mezquita fue construida para los trabajadores de la Curtiduría de la época. Pero ¿saben qué es lo realmente interesante? Una rama del arroyo Rado Bolija fluye por debajo de esta mezquita, que destaca por su minarete de 20 metros. Sí, escucharon bien. Es una de las raras estructuras arquitectónicas con agua fluyente por debajo. Aunque la mezquita está cerrada para la oración comunitaria hoy en día, permanece abierta para la oración individual. Justo enfrente se encuentra el hammam de la Curtiduría. Construido en la segunda mitad del siglo XVI, esta estructura, aunque ya no se utiliza como baño público, ahora sirve como espacio de exposición. La historia de la mezquita de Nasuh Aga,

encontramos en la calle Mariscal Tito es otra historia especial. Fue construida en 1564 por Nasuh Aga, originario de Lubuski. Nasuh Aga no solo construyó esta mezquita, contribuyó con muchas obras a la ciudad, incluyendo escuelas, tiendas y molinos. Hay un cementerio de mártires en la fachada norte de la mezquita. Cuando subes por la calle escalonada junto a la mezquita de Nasuh Aga, te encontrarás frente a la famosa Torre del Reloj de la ciudad. La torre, construida a principios del 1600 por una benefactora llamada Fatma Kadın, recibió un regalo interesante en 1838. El gobernador de Herzegovina, Rizan Begovic, Ali Baja, regaló una campana de 250 kilogramos fabricada en la ciudad de Zadar. Justo enfrente de la torre verás un edificio interesante. Esta fue una vez la casa del ex primer ministro de Yugoslavia, Zemal Bzedic. Ahora funciona como el Museo de Herzegovina, exhibiendo maravillosas obras etnográficas que reflejan la riqueza cultural de la región. Ahora los llevo a una de las mansiones más impresionantes de Mostar, la Casa Muslibegovic. Esta magnífica estructura, construida por la establecida familia Muslibegovic, que emigró de Herceg Novi a Mostar a finales del siglo XVII, es ahora operada como museo y hotel boutique por sus descendientes de novena generación. El jardín de la mansión, que encontrarás subiendo la pendiente siguiendo la calle lateral de la mezquita Karagöz Bey, es un rincón paradisíaco lleno de palmeras, rosas y un sinfín de especies de plantas. El patio, decorado con piedras del río Neretva, obras impresas en turco, árabe y persa, ropa de la época otomana, alfombras, lámparas y trabajos en cobre, son otras características que vale la pena ver. Abierta de abril a noviembre, se puede recorrer la mansión con guías profesionales. En la orilla oriental del Neretva, la casa Bisevich del siglo XVIII nos da la bienvenida. Con su sala de recepción, cocina y fachada exterior, es una completa casa otomana y, por supuesto, la casa Kajats. Este tesoro escondido construido a finales del siglo XVI parece una típica casa de Anatolia con su estructura arquitectónica y patio. Debes ver esta belleza ubicada en el lado oriental del puente Luka, al sur del puente de Mostar. Y finalmente el corazón de Mostar, el bazar de los coporeros o Kuyundizlik, como se le conoce localmente. Esta calle, donde solía haber trabajadores del cuero y sastres, es en realidad un bazar de joyeros. En este tradicional bazar otomano, que debe su nombre a la abundancia de copereros en la región, puedes encontrar tazas hechas a mano, cafeteras y muchos otros recuerdos. Después de todos estos descubrimientos, una de las mejores experiencias es descansar junto al río Neretva y respirar la atmósfera de la ciudad. Mientras caminas por las estrechas calles, Mostar nos presenta uno de los legados más hermosos del Imperio Otomano en los Balcanes, con el sonido del llamado a la oración elevándose entre las casas de piedra y los patios. La historia respira en cada esquina y las huellas del pasado viven en cada estructura. Al recorrer este museo al aire libre, uno es testigo de la riqueza cultural que viene del siglo atrás. Mostar, mientras conserva las huellas del pasado, continúa elevándose como un símbolo de paz y renacimiento. La atmósfera cautivadora de la ciudad y su tejido histórico la convierten no solo en un destino turístico, sino en un lugar con alma propia. Esta ciudad, que despierta en todos sus visitantes el sentimiento de «debo volver», sigue siendo una ruta imprescindible para los amantes de la historia y la cultura.
además de todas estas estructuras únicas, durante el periodo otomano, Mostar también fue el hogar de muchas figuras importantes. Algunos de ellos fueron el poeta Derviş Baha, Bosnevi, que fue gobernador de Bosnia entre 1599 y 1603, Ali Dede Bosnevi, de los jeques Halvetiye, el mufti de Mostar, Eyüp Zade Mustafa y Mustafa Sıtkı Karabek, quien se convirtió en mufti a la edad de 25 años. El hijo de Karabek, Ali Riza Karabek, realizó la primera traducción del Corán al bosnio. En la siguiente sección visitaremos la Tekke de Blagaj, también conocida localmente como Blagaj, que está 20 minutos en coche de Mostar, y Pojiletiş, un histórico pueblo turco que está a media hora de distancia.

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Les deseamos a todos un hermoso día. Hasta mañana.